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0: 7:30.
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8:31. 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

9:30. 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

23 y 29. 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

11:31. 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

0: 12 y 28.
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0: 1:30.
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2 y 29. 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

0: 10:30.
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0: se abre el camino que nos va a conducir a conocer perfectamente el funcionamiento de nuestro organismo. La manera como debemos tratar a nuestro cuerpo para que éste se mantenga totalmente sano, libre de sobrecargas, producto de los malos hábitos en el comer, en el beber, en el exceso de bebidas alcohólicas, de tabaco e incluso de drogas. Amigos oyentes, el estar muy gordo hoy en día ya no significa estar sano, estar lleno de vida, estar lleno de salud. Hoy la gordura nos puede conducir a levantar peligrosamente el colesterol. La gordura muchas veces puede estar tocando las puertas de una diabetes. ¿Y sabe usted por qué? Porque la sintomatología de las enfermedades muchas veces no es igual en todas las personas. Por lo que usted, amigo oyente, tiene que conocer, al igual que los grandes expertos, la manera exacta de prevenir y de combatir las enfermedades, desde las más simples hasta las más complicadas. En los próximos minutos estaremos en contacto con especialista en naturismo, en medicina natural, que ha logrado arrebatarle a la muerte muchas vidas. Vidas que se encontraban desahuciadas, vidas que ya no sabían qué hacer. Nunca es tarde para sanar, querido oyente. Lo importante es su voluntad y deseos de vivir sano y feliz. Amigos oyentes de esta emisora, quedan en la compañía de Segundo Herrera, el naturista de América, en su programa La Naturaleza y la Salud. Unos minutos de su atención que pueden servirle para cambiar el rumbo de su vida, poner su organismo a punto y liberarse de las cadenas de la enfermedad que lo mantienen preso en una cama de hospital, en una costosa clínica o tal vez en su propio hogar, llevando desesperación, angustia y sufrimiento a todo su componente familiar. Bienvenidos a La Naturaleza y la Salud.
1: ¿Cómo están, amigos? Bienvenidos al programa La Naturaleza y la Salud. Estamos nuevamente en cabina de radio para hablar de la salud. Tocar temas importantes, amigo. La salud, el tesoro más grande de cada ser humano, es su salud. La salud depende de una buena alimentación. El ser humano enferma porque no se alimenta correctamente, porque combina mal sus alimentos, abusando de las carnes rojas, las grasas de animal, los condimentos picantes. Oiga, en el Perú somos conocidos por nuestra gastronomía. En el Perú se come rico. Somos conocidos a nivel del mundo por nuestras comidas, que son ricas. Pero recuerde, señor, señora, que para que la comida salga rico, ¿qué le agregas? Condimentos, aderezos. Y el exceso de aderezos, el exceso de condimentos, daña a nuestro cuerpo, daña a nuestros sistemas. El cuerpo tiene sistemas, amigo, que necesitan un mantenimiento. Tiene sistemas el cuerpo que necesitan una limpieza. Hay gente que nunca lo hace. Tenemos, por ejemplo, el sistema respiratorio, por donde nosotros respiramos. Gente que a veces tiene problemas de bronquios, infecciones respiratorias, constantemente la tos, esa tos con flema, esa tos seca, que no se quiere arrancar. Hay gente que le silba, le suena el pecho constantemente, porque el sistema respiratorio está inflamado, está obstruido. Y así como hay el sistema respiratorio, hay también el sistema circulatorio. ¿Cuál es el sistema circulatorio? Es el sistema de la sangre. La sangre es importante realizarle una limpieza, porque a diario contaminamos nuestra sangre. Señores, es importante realizarse una limpieza del sistema circulatorio. El sistema, amigo, digestivo, el sistema del colon, es otro sistema que también se debe hacer un mantenimiento cada 6 meses. Hay gente que nunca lo hace. Somos el producto de lo que comemos y producto somos de lo que digerimos. Hay gente que come harto y va al baño a defecar muy poco. Hay gente, señores, que tiene una barriga grande y en esa barriga grande guarda hasta 10, hasta 15 kilos de heces fecales. Señores, cuidado, cuidado. Todas las enfermedades empiezan en el colon. Todas las enfermedades, señores. La muerte empieza en el colon. Muchas personas no le toman importancia. Comen, beben equivocadamente. Oiga, hay gente que se va al baño, se demora una hora para defecar un poquito. Puja demasiado para defecar un poquito. Hay gente que va al baño a defecar una vez al día. Otro van dejando un día. Otro van tres veces a la semana. O de repente lo hacen cuatro, cinco, siete veces al día. Hoy día están con diarrea, mañana se estreñen. Diarrea, estreñimiento, estreñimiento, diarrea. No tienen un tránsito intestinal normal. Porque el colon ya está inflamado, ya está irritado. Necesita una limpieza intestinal. 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
0: Muchos se preguntan y dicen, ¿por qué a mí me sucede tantas cosas? Dicen muchos, ¿por qué trabajo tanto y nada puedo tener? Otros trabajan menos y tienen más que yo. Es que todos no somos iguales. Todos no pensamos iguales. No tenemos el mismo pensamiento, la misma idea. Hay gente que se acostumbra, amigo, a la pobreza. Se acostumbra a la mala suerte, a la mala vida. Hay gente que dice...

0: dice, he nacido para sufrir, y se acostumbra al sufrimiento. Hay muchos que dicen, he nacido para ser pobre, y se acostumbran a la pobreza. Son gente que no tienen sentido de superación. Muchos dicen, he nacido para vivir solo, y se acostumbran a la soledad. Se acostumbran a vivir en la soledad. Nadie nace para vivir solos, amables oyentes. Nadie nace para vivir pobre. Nadie nace para vivir sufriendo. Nadie nace para vivir de lamentaciones. Señoras y señores, las personas nacemos puros, limpios, como un vaso de agua de cristal. En el camino de la vida nos vamos encontrando gente buena, gente mala. Nos vamos encontrando a veces con gente envidiosa, que te envidian la vida que tú tienes, te envidian la felicidad que tienes, envidian tu trabajo, tu negocio, envidian tu hogar y tratan de destruirte, tratan de tumbar esa felicidad que tú tienes. ¿Cómo lo hacen? Mediante rituales satánicos, diabólicos. En esta tierra, amables oyentes, hay personas que tienen pacto con el diablo y practican estos rituales satánicos. Practican la magia negra, practican el vudú. Y estas personas malvadas, por un poco de dinero, un poco de plata, te hacen un daño, te causan una desgracia, te causan una fatalidad, te causan una enfermedad que ni la ciencia te puede curar. Destruyen tu vida, tu hogar. Empiezas a pelear de la noche a la mañana y no te explica qué es lo que está pasando, qué es lo que hay en tu vida. Es tiempo de cambiar, señores. Es tiempo que tú levantes tu corazón, levantes ese ánimo y cambies tu vida. Llámame, hermano. No necesariamente me tienes que visitar, porque a veces me visitas y no estás preparado para curarte. Tienes que regresarte con las mismas. A veces me visitas y no me encuentras. Mejor es que me llames. Me llamas, conversamos en un momento que tú estás desocupado. Conversamos sobre tu enfermedad, sobre tu problema. Y si en algo te puedo ayudar, te ofrezco. 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No me digas nada de lo que a ti te pasa. Déjame que yo te diga. Para eso vas a pagar tu consulta. Yo te digo, ¿para dónde vienes? ¿Para dónde vas? Te digo, porque te hago una fumada a través de tabaco negro, tabaco mapacho. Te hago un rastreo a través de la hoja de coca. Ahí te canto tu vida como si fuera un libro abierto. Ahí te digo, ¿para dónde vienes? ¿Para dónde vas? ¿Qué enfermedad tienes? ¿Qué mal sufres? ¿Y cómo te podemos curar? 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Llego ya a la parte final del programa. Muchas gracias por escucharme. Muchas gracias. Dios bendiga. Muy buenos días. Hasta mañana. Permiso.
1: 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Permiso, amigos oyentes.
2: 5 y 25.

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0: 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Él está aquí para azotar toda acción maléfica que está en tu cuerpo, trayendo no solamente una enfermedad rara, complicada, sino también haciendo que tu suerte haya decaído, haciendo que en el amor no tengas éxito y haciendo de tu trabajo o tu negocio un verdadero suplicio, es decir, que te estás empobreciendo cada día más. Seas hombre o mujer del campo o la ciudad, bienvenidos a este espacio, Misterios y Milagros. Misterios y milagros que ocurren a diario en las lagunas benditas de Huancabamba, en la región norteña de Piura. 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Bienvenidos.
2: Mis queridos hermanos, hoy también quiero hablarles sobre el tónico huancabambino. A mí me da mucha pena, me da mucha tristeza cuando a veces hay personas que llegan y nos comentan que tuvieron un familiar que lamentablemente murió con cáncer. Hay personas que dicen, mi mamá murió con cáncer al seno. O tengo una hermana que murió con cáncer al ovario, cáncer al útero, cáncer a la matriz. Pobrecita, dice hermanito, padeció mucho con su enfermedad y joven nomás, dice, se murió, porque desde el momento que le detectaron el cáncer, mi hermanita o mi mamita empezó a adelgazarse bastante, todo su cabellito le cayó, se empezó a manchar su carita, empezó a adelgazarse bastante, ya no podía ni comer. Pobrecita, dice maestro, cómo lloraba, cómo gritaba, cómo sufría con ese dolor. Nosotros hemos hecho de todo, todo lo posible, tanto sacrificio, llevándola a un lado, a otro lado, para que le hagan las quimioterapias, para que le hagan las radioterapias, pero lamentable no pudimos salvarlo, dice maestrito. Pobrecita, mi hermanita joven murió. Dejó dos hijitos, dejó tres hijitos. Y yo no quisiera que me pase lo mismo, dices. Yo estoy teniendo problemas, dices, al bajo vientre. Yo sufro mucho con los cólicos menstruales. Hay otras, dice, a mí se me atrasa mi regla, dices. A veces se me adelanta, a veces se me atrasa mi menstruación. Hay otras mujercitas, dices, yo sufro con los flujos vaginales, yo tengo descenso. Me he dado cuenta que a veces estoy botando esos flujos con rasgos de sangre. Tengo miedo, no vaya a ser que de repente vaya yo a tener cáncer. Por eso estoy viniendo, dice, a comprar el tónico. Como yo escucho en la radio, que mata toda infección, toda bacteria, que cicatriza las heridas. Por eso estoy viniendo a comprar mi tónico huancabambino. Claro que sí, mis queridos hermanos. Es muy triste cuando una persona tiene cáncer, sufre demasiado, sufre mucho antes de morir. Hay otra persona, dice maestro, mi papá mucho fumaba el cigarrillo, murió con cáncer al pulmón. Un hermano mío mucho tomaba licor, murió con cáncer al estómago, cáncer al hígado, le detectaron cirrosis. Hay otro, dicen, maestro, yo tengo un amigo que murió con cáncer a la próstata, pobrecito, dice, yo en la noche me levanto 2-3 veces a orinar y a veces tengo ardencia al orinar, se me estanca la orina, tengo que hacer fuerza, dice maestro, para poder orinar. Tengo miedo, no vaya a ser cosa que a mí también me dé el cáncer. Yo todavía estoy joven, tengo mis hijos que están estudiando y yo tengo que ver por ellos. Por eso estoy viniendo a comprar mi tónico huancabambino. Claro que sí, mis queridos hermanos. ¿Cuántas personas que a veces dicen, yo tengo un amigo que le detectaron diabetes, pobrecito, dice, le apareció una herida en un dedo, lo llevaron al doctor, el doctor le mochó ese dedo, después ya le cortaron el pie, después le cortaron hasta la rodilla, de ahí ya toda la piernita le cortaron, dice maestro. Con el tiempo nuevamente empezaron con la otra pierna, dedo por dedo le cortaron vuelta el otro pie, de ahí vuelta la rodilla, de ahí vuelta le cortaron la otra piernita, ya se murió, dice. Es muy triste, pues, hermanos, es muy lamentable. Una persona que tiene diabetes sufre mucho porque tiene que cuidarse hasta para comer, mis queridos hermanos. Por eso yo siempre les digo, cuiden su salud, hermanos, cuiden su salud. Yo siempre les digo, una persona estando sana puede trabajar, puede cultivar, puede criar, cualquier cosa puede hacer porque está sana. Pero una persona que está enferma, ¿qué puede hacer? Les pregunto yo. ¿Ah? No puede hacer nada. Ahí muchas veces está en su cama, quejándose, ay, ay, ay, ay, ay, ay, rogando a Dios, mirando al cielo, sufriendo, padeciendo con su dolor, porque lamentablemente la enfermedad lo está matando. Por eso yo les digo, bonito fuera la vida se comprara, los millonarios no murieran, pero no es así. La vida no se compra. Una casa, un carro, un edificio, un avión, se compra porque es material, pero la vida no se compra. Pero un consejo les doy, un consejo les doy. Dice un dicho, nunca dejes para mañana lo que puedas hacer hoy, porque mañana puede ser demasiado tarde. Sí, mis queridos hermanos, no esperes estar muriéndote para recién preocuparte por tu salud. Dice un dicho que más vale prevenir antes que lamentar. Recuerda que el cáncer es una enfermedad muy silenciosa que se siente o aparece cuando muchas veces ya está avanzado. Y yo siempre les digo, el cáncer cuando está avanzado, no hay doctor en el mundo, no hay medicina en el mundo que pueda curar el cáncer. Por eso traten a tiempo su enfermedad, hoy que todavía está a tiempo. No espere que su enfermedad se convierta en cáncer. Y no se lo digo porque usted me venga a comprar el tónico Huancabambino, no. Yo se lo digo en forma de consejo. Si usted no quiere comprar el tónico Huancabambino, no hay problema. Pero vaya al doctor, vaya a la ciencia médica, hágase un chequeo, hágase un tratamiento a tiempo. Y no pienses en el dinero, porque hay gente que dice, yo soy pobre, dice, por eso no voy al doctor. Señores, yo les hago una pregunta. ¿Qué prefiere usted? Aunque sea endeudarse para ir al doctor y gastar aunque sea 500 mil dólares, no importa, pero tratar tu enfermedad, que el doctor te vea y trate tu enfermedad para que puedas estar sano, ¿o prefieres quedarte así por no gastar dinero y ir al doctor, pero solamente para que el doctor te diga que tienes cáncer y ese cáncer ya está avanzado, ya no se puede curar, ya no se puede hacer nada? Ahí, aunque vendas tus terrenos, como mucha gente lo hace, porque hay gente que cuando el doctor le dice que su enfermedad ya es cáncer, ahí venden los animales, venden los terrenos, venden los artefactos, hacen préstamo al banco para hacerse tratar, pero lamentablemente ya es en vano, porque ese cáncer ya está avanzado. Y es allí donde vienen las lamentaciones, donde mucha gente se lamenta no haber ido al doctor a tiempo y haberse tratado a tiempo su enfermedad. Por eso le digo, hermanos, nunca deje para mañana lo que pueda hacer hoy, porque mañana puede ser demasiado tarde. El tónico Huancabambino es para curar toda enfermedad natural, porque desde el momento que usted lo empieza a tomar, ese tónico te limpia todos tus órganos, te desinflama, te desintoxica todos tus órganos. De repente tienes el hígado intoxicado, el hígado graso, el hígado enfermo, hígado cirroso, todo eso va a desintoxicar. De repente tienes inflamación en las vías urinarias, en los riñones, en la vesícula, en los ovarios, en el útero, en la matriz, todo eso va a desinflamar. De repente tienes alguna herida, alguna llaga, alguna úlcera estomacal, también te va a cicatrizar, va a curar todos tus órganos para que usted tenga un normal funcionamiento de todo su organismo. No se olvide, para eso es el tónico Huancabambino, para curar todos tus órganos y pueda usted tener un normal funcionamiento de todo su organismo, para que todo tu cuerpo esté regado por sangre sana, con tus órganos sanos. De esa manera usted no va a tener ningún dolor, ningún malestar, ninguna molestia, todo su cuerpo va a estar sano. Ya, mis queridos hermanos, se toma 3 copitas al día, pero antes de los alimentos, antes del desayuno, antes del almuerzo o antes de la merienda.
1: Me llamo Leonidas Cabrera. El día de hoy vengo a dar mi testimonio acerca del tónico Huancabambino. Yo soy una persona diabética que poco poco fui perdiendo la visión. Yo era una persona que llegué a pesar 90 kilos y de noche a la mañana me fui consumiendo hasta llegar a pesar 48 kilos. Yo en las noches a veces no podía ni dormir porque la plantilla de los pies me quemaba, me ardía, me hormigueaba. 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
2: 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Dios los bendiga.
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4: 5 y 58.
0: Estaremos retornando.

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0: 26 y 28. 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

7:31. 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

En aquellos tiempos era un boom. Estamos hablando del año 2007. Para toda la gente que nos escucha desde muy temprano, ¿cómo están? Buenos días. Buenos días, Nororiente peruano. Llegó la alegría, llegó el entretenimiento, la buena cumbia. Saludo para la gente de San Ignacio que nos escuchan a través de los 107.5, 88.3 para el Nororiente peruano. En Jaén, 102.3 para el Perú y el mundo, www.radiolacheverísima.com. Somos la radio que llega donde las demás no llegan. 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

de la autoría de Humberto Melendres. Saludo para Chana, Judith, Ángel y Jorge. Están escuchando la chéverísima que buena en Morro Solar. Por favor, mándate un saludo, dice, para la gente de la fila alta. Saludo para Fran. Saludo para la familia Alba. Ahí está Pamela, Yesenia y también Juanita escuchando Radio La Chéverísima, qué buena. En San Ignacio, mándate un saludo, dice, para la familia Vicente en San Ignacio. Saludo para Pierina, para su hermana Angélica y también para Milagritos. Gracias por estar con La Chéverísima, qué buena. 914-95-3992. En nuestro chévere fono, envía tu saludo, reclama tu canción. 914-95-3992. Estés donde estés, suena la cumbia, suena La Chéverísima.

0: 9:32. 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

0: 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Viene ese toro Barroso, te puede... ¿ah? Te puede meter un cachazo, hermano.
1: Ay, qué roche.
0: 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En cacho de vaca. Saludos para toda la gente de San Ignacio que nos escuchan a través de los 107.5. La gente de Armin Music.

0: 9:58.
1: Uy. Saludos para toda la gente que nos escucha en el mercado 28 de julio. Buenos días. Buenos días a la gente del mercado 28 de julio. ¿Cómo están? Para mi amigo Toñito Azabache, la gente de pescados y mariscos, Toñito. Uy, chéverísima, qué buena. No me cambio por nada, dice. Bien, Toñito, ¿eh?
2: ¡Buena!
1: Gracias por estar

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Perú, ¿cómo están? Buenos días, bienvenidos y bienvenidas a la siguiente hora de programa. 10 de la mañana con 15 minutos, hoy es 14 de octubre. Estamos en el mes del Señor de los Milagros. En octubre sigue respondiendo, yo escucho la chéverísima, qué buena. Para toda la gente que nos escucha en todo el Perú y el mundo a través de la página web www.radiolacheverisima.com. San Ignacio 107.5, buenos días, Chinilique, Santiago, La Cueva, La Guamba. Nuestros amigos de Alto Loyola, La Victoria, todos los barrios, los centros poblados, caseríos de San Ignacio. Escuchan la chéverísima, qué buena, 107.5. Buenos días, Nambaye, San José de Lourdes. Buenos días, Chirino, La Coipa, Guarango, Tabaconas. ¿Cómo está la gente de Guabala, Aspiria, San José del Alto, Bellavista, Santa Rosa y todito el Valle de Chumba? También escuchan la chéverísima, qué buena, en los 88.3. 914-95-39-92. Lo nuevo de Son del Duque.

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Es una de las canciones que es tendencia en YouTube. La voz de Luchito Paz, uno de los grandes representantes de la cumbia elegante. Y por supuesto, Milagritos Díaz, cantante de Corazón Serrano. ¿Qué tal colaboración? ¿Ah? Lucho Paz y Corazón Serrano, la canción No Vuelvo a Amar. Oye, Lucho Paz ha hecho grande. Lucho Paz ha tenido bastante repercusión cuando estaba en Agua Marina con la canción Tu Amor Fue Una Mentira. Lo hizo grande Agua Marina, llegó a ocupar la canción los primeros lugares en los rankings de las radios en aquellos tiempos. Yo recuerdo en aquellos tiempos en Lima había un canal de televisión que se llamaba Uranio 15. Aquello de mi edad más o menos deben saber, ¿ah? Aquello que me escuchan dirán, sí, tiene razón, Uranio 15. Un canal donde difundía lo mejor de nuestro género tropicalero. Tiempos que nunca volverán. Ahí sonaba la música de Agua Marina, Tu Amor Fue Una Mentira. Luego ingresó a Caña Brava la canción Que Levante la Mano. Uy, Dios mío, fue un tremendo exitazo que logró ocupar un lugar muy importante en el cancionero tropicalero. De allí se va al grupo 5. Motor y Motivo, una de las canciones que ha dado la vuelta al mundo. Con su elegancia y su estilo peculiar para cantar, hizo que esta canción tenga bastante eco a nivel internacional. ¿Ah? ¿Dónde más tuvo? En Los Hermanos Yaipen. En Los Hermanos Yaipen grabó el tema Un Sueño. Adiós, Adiós, Amor. Y muchas canciones. Quiere decir que el maestro Lucho Paz es grande, es capo. Una de las voces más importantes de la cumbia en nuestro querido Perú, con toda la elegancia, con toda la verdadera esencia de la cumbia peruana. Saludo para la gente de todos los barrios de Jaén, Miraflores, San Isidro, El Huito, Magianal, Filalta, Pakistán. Todos se preparan para bailar este sábado 31. 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El grupo que está de moda. Por favor, que no te vendan gato por liebre. No levantemos a grupos que ya no pegan.

hoy en horas de la madrugada ha llovido, pero poquito, ¿ah? Y es un poquito ha llovido. Y se siente, ¿no? Un poquito fresca la mañana, pero nosotros queremos que llueva más, hermano, que nos moje, ¿eh? Una bañada, como decimos, hermano. ¿Cómo quisiera que llueva, hermano? Ir a pasear ahí, manejando, y que me moje. Llegar bañadito a la casa. Oye, ¿cómo quemas, Jaén? No se puede dormir, en verdad, ¿eh? Si llueve poquito, peor. Peor, se siente el bochorno. 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Acábame.

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de la autoría de Pelo de Ambrosio. ¿Qué pasó? ¿Qué pasó entre tú y yo? Tanto cariño. ¿Cómo están? Buenos días, bienvenidos a la siguiente hora de programa, 11 de la mañana con 20 minutos. Salud para las mamis ahí en casita, preparando el almuerzo, realizando las actividades. ¿Cómo trabaja una mami? No se hace un pulpo en casa. Saludo para todas las mamis. Ahí están escuchando Radio La Chéverísima, qué buena. 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

0: 11 y 28.
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Esta canción se llama Cuando tú vuelvas conmigo, con Rey Sepúlveda. Saludo para toda la gente que nos escucha aquí en Jaén. Quiero enviar un saludo para toda la gente del Mercado 28 de Julio. Saludo para Gladys, para su hermano Alexander y también para Johnny, que están escuchando Radio La Cheverísima. ¡Qué buena! Vamos a ver cómo quedaron los partidos de ayer. El Barcelona goleó en su visita al Galatasaray. ¡Ay, ay, ay! ¿Cuántos goles le metió? 4-1. ¡Uy, Dios mío! ¿Y cómo quedó el encuentro deportivo entre Vasco de Gama con Boca Juniors? El Vasco le ganó 1-0 con la mínima diferencia en Argentina. ¡Ay, ay, ay! Vasco de Gama dio el golpe en Argentina y ganó por la mínima diferencia Boca Junior por la final ida de la Copa Sudamericana. Adson anotó el gol del triunfo. ¿Quién juega hoy día? El Auterio. A ver, por favor. Continúa la Champions League. Hoy se enfrenta la Roma, así lo llaman, ¿no? La Roma con el Real Madrid a las 2 de la tarde. Es por la Champions League. 2 de la tarde, partidazo de la Roma con el Real Madrid. A las 2 de la tarde también se enfrenta el Manchester City con el PSG. A las 2 de la tarde. Y a las 5 de la tarde el Atlético Mineiro se enfrenta a Torque. A las 5 de la tarde por la Sudamericana. El Fluminense se enfrenta a Palmeiras a las 7:30 de la noche por la Libertadores, ¿ah? Ya sabes, esa es la agenda de hoy. Ya venimos con el precio del dólar, el precio del café. Oye, me llama, me dice, por favor, no seas maldito, quiero saber cuánto es el precio del café, cuánto está costando la pepa, así me dicen, ¿ah? Saludos para la gente de La Coipa, Chirinos, Tabacona, las partes altas todavía están cosechando su cafecito. Ah, está que sube la bolsa, está que sube. 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

0: dicen que en la esquina se encuentra un Toñito. Muchos dicen que en la esquina se encuentra un curita. Tranquilo. A la firme causita, dice curita. Quisiera la vida de curita, hermano. No lo vemos, ¿ah? Mi querido Cóndor. Ah, no vayan a pensar que le digo Cóndor por la nariz, ¿ah? Le digo Cóndor por las alas.
1: Ay, qué roche.
0: Dice que curita le dicen Cóndor porque con dormir nomás se conforma.
1: Ay, qué roche.
0: Dice que el hombre tiene tres etapas, ¿no? Como la del gallinazo, como la del águila y como la del cóndor. Te voy a explicar, ¿ya? Dice que como el gallinazo come cualquier cosa, mano. Cualquier porquería. Y como el águila come su carne escogidita. Carne buena, blanca, pulpa. Sí. Y cuando llegas a la etapa del cóndor ya tienes que preocuparte, mi pana. ¿Saben por qué? Cuando llegas a la etapa del cóndor, con dormir nomás te conformas, hermano.
1: ¡Qué roche!
0: Así es la vida, pues. Así es la vida, hermano, así es la vida. Vamos rápidamente con el precio del café. El precio del café según la bolsa de Nueva York se cotiza hoy a $298 el quintal de café. $298 el quintal de café. ¿Cuánto está el dólar? Ha bajado hoy día 3.43. Ayer estaba 3.45. 3.43 soles está el dólar. ¿Y cuánto está el kilo de cacao? El kilo de cacao está a 5.70. Ya, vamos a ver en soles cuánto cuesta el quintal de café. El quintal de café está costando, a ver en soles, por favor, ya, 1.022 soles, ya, 1.022 soles el quintal de café. 1.022 soles el quintal de café. Está subiendo a la bolsa, está en verde. Y cuando está en verde es porque está en ascenso, ¿ah? Así que un saludo para todos nuestros caficultores que están escuchando la chéverísima, qué buena. 1.022 soles está el quintal de café. El kilo de cacao está aproximadamente 20 soles. Sí, 20 soles aproximadamente. Y el dólar está 3.43. Ahora sí, caballero, láncela, por favor. 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

0: 12 y 30.
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Muy bien, señoras y señores, amigos oyentes, muy buenas tardes. Un saludo cordial, como siempre, a través de las señales de Radio La Cheverísima, pero por supuesto mi mensaje y mi saludo también a nuestros oyentes y seguidores a través de nuestras ventanas digitales, especialmente a través de nuestra cuenta del Face Altamira Noticias Jaén por la Verdad y la Justicia. Un mensajito, ¿cómo estamos con el audio, compadre? Por ahí, a lo largo y ancho, donde nos sintonizan nuestros seguidores, ¿cómo estamos con la señal del audio en nuestra cuenta del Face? Por lo resto, un cordial saludo a nuestros oyentes de Altamira Noticias por la Verdad y la Justicia. Y bienvenidos a esta nueva edición, edición que corresponde al tercer día de esta semana. Estamos 14 de octubre del 2026 en el año de la esperanza y el fortalecimiento de la democracia. A la 1 de la tarde, con 3 minutos, ya 1 con 3 minutos, el paso de inmediato a los principales titulares.

Principales titulares de esta jornada en Altamira, noticia por la verdad y la justicia. 9 meses de prisión preventiva para el anestesiólogo Junior Rodríguez por el caso de la muerte de la enfermera Sharon Abigail. El juzgado de la provincia de Utcubamba, atención, aceptó el pedido de prisión preventiva de 9 meses. Los detalles más adelante, 1:03. De la tarde con 3 minutos, y a raíz de esta audiencia de la prisión preventiva contra el anestesiólogo, el Hospital General de Jaén salió en el centro de la noticia, o está en el centro de la noticia. La jueza de Utcubamba, a cargo de este caso de la muerte de la enfermera Sharon Abigail, cuestionó la transparencia del Hospital General de Jaén. ¿Y sabe por qué? Más adelante se lo contamos. 1:04. Entre tanto, otra vez los jubilados y cesantes de la Municipalidad Provincial de Jaén salieron a protestar esta mañana porque el gobierno municipal corrupto de la provincia de Jaén no les quiere pagar de vengado por sus derechos laborales. Los detalles también más adelante, 1:04. La Fiscalía Superior de Jaén dispone investigar a la exdirectora del Jaén de Bracamoros, Arela Mari, por el caso de las presuntas firmas falsas, señor. Este es un caso, señor, que recién se ha informado. 1:05. Sospechosa adquisición de cámaras de videovigilancia en la red integrada de salud de Jaén. Sospechosa adquisición de cámaras de videovigilancia de la RIS Jaén para el centro de salud de Morro Solar. Las cámaras, los detalles más adelante. En el ámbito nacional, el Ministerio de Educación ya tiene listas las normas para restablecer la disciplina en las instituciones educativas públicas y privadas. Amplio detalle en esta jornada, no se lo pierda. 1:05. Estas y otras serán las noticias que corresponden a este programa, a esta edición de hoy aquí en Altamira, noticia por la verdad y la justicia. Vamos rapidito a la pausa que corresponde y regresamos en breve.

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Habrá muchas cosas que nosotros desconocemos, pero que usted sí lo sabe, ayúdennos. Llame usted, sea objetivo, sea responsable con lo que va a decir, sea responsable con la denuncia que nos va a hacer públicamente. Repito, habrá muchas cosas que desconocemos, señor, pero usted sí lo sabe, ayúdennos. No tenga miedo, no tema. Este es el espacio democrático libre de noticias que tenemos aquí en la ciudad de Jaén a través de Radio La Cheverísima. 929-460-899 es el celular WhatsApp para que usted denuncie, llame, denuncie, participe, opine. Por supuesto, estamos en los estudios de Radio La Cheverísima, calle Huamantanga, 1555, segundo piso. Ahí los esperamos. 1:10, la noticia no se detiene. Este es Altamira, por la verdad y la justicia, por favor, la noticia de...

0: Otra vez esta mañana, los jubilados y cesantes de la Municipalidad Provincial de Jaén salieron a protestar. Otra vez, pese a su avanzada edad, salieron a protestar otra vez porque este gobierno municipal corrupto de la provincia de Jaén, que ya se va en diciembre, no les quiere pagar de vengados que les corresponde por sus derechos laborales a los cesantes y jubilados de la Municipalidad Provincial de Jaén. Este gobierno municipal de Somos Perú del Corazón ha marcado una gran diferencia en maltratar, en abusar, en burlarse de los cesantes y jubilados de la Municipalidad Provincial de Jaén. A cuanta gota les han pagado, señor, en estos 4 años, estas deudas, pero después de cada protesta que han realizado estas personas, hay algunos de ellos, cesantes jubilados de la Municipalidad Provincial de Jaén, que ya, señor, fallecieron, que no pudieron obtener este derecho en vida, que no la pudieron disfrutar en vida, su trabajo, señor, gracias a este gobierno abusivo, a este gobierno altanero, a este gobierno corrupto, a este gobierno que poco o nada le interesa estas cosas, seguramente porque aquí no hay diezmo. Ahora les han salido con que no hay deudas ya sobre algunos derechos laborales de los jubilados y cesantes, y les han declarado improcedente, dizque a través de una resolución administrativa. Según los jubilados, el propósito de este corrupto gobierno de hacer eso es de que ellos recurran a la vía judicial para dilatar el tiempo hasta que se llegue el 31 de diciembre, fecha en que se tienen que largar los de este gobierno corrupto de la provincia de Jaén. Vamos a escuchar los jubilados, por favor.
1: Estamos de la tercera edad, la policía nos está resguardando como si fuéramos delincuentes. Estamos haciéndole ver al pueblo, porque ya prácticamente esta gestión municipal ya no nos va a atender, pero al menos estamos nosotros acá dándole a conocer al pueblo la deuda, digamos, que la municipalidad no nos quiere pagar. Son los riesgos de salud y los decretos de urgencia, que todavía tiene un saldo que tiene que pagarnos. Y ya ellos se han cerrado a decir que ya no tenemos nada. Ajá. Entonces, de esa manera, nosotros como jubilados, como personas adultas mayores, que ya no tenemos un trabajo, no podemos trabajar. Y aparte, digamos, la sinvergüencería de este señor alcalde, que nos trae todos los 4 años, nos ha traído acá, digamos, a estar en la calle, a estar en las oficinas, reclamando todos los días, al final, para decir, tú no tienes derecho. Estamos en esta protesta y vamos a continuar hasta que el alcalde reflexione y nos reconozca nuestros derechos. Nos ha emitido una resolución de improcedencia para que hagamos una apelación, y la apelación va a durar hasta la fecha que el alcalde va a salir, y de ahí luego nos van a enviar obligándonos de esta manera a ir al Poder Judicial para hacer prevalecer nuestros derechos. Lo que nosotros no estamos de acuerdo a eso, porque nosotros no tenemos dinero como él lo tiene, como él se va con tremendos bolsones de dinero.
0: Bueno, dicen que el mundo es redondo. Súbeme un poquito el volumen, por favor. Me siento medio bajo el micrófono. Dicen que el mundo es redondo. Poquito más, por favor. De tal manera de que en la vuelta en que estamos de la vida, tarde que temprano, nos tenemos que encontrar con esto. Y peor, si el alcalde y algunos funcionarios, no todos, son servidores del Estado, es decir, mañana, cuando tengan esta edad, ojalá no se encuentren con este mismo problema, que les niegan sus derechos laborales, que tienen que hacer recurrir o recurren a la leguleyada, burlándose de esta gente de la tercera edad. Señor, repito, dicen que el mundo es redondo, ¿sí? El mundo es redondo, señor. Y tarde que temprano daremos la vuelta, porque el mundo es redondo. Y más aún, repito, si algunos funcionarios y el alcalde son servidores del Estado. O sea, lo que hoy están haciendo con esta gente de la tercera edad, estas personas, ojalá mañana no les pase eso a ustedes. Porque en este camino de la adultez, de la vejez, nos encontramos todos. Y algún día estaremos en esa edad en que se encuentra esta gente. Que ya no pueden trabajar, que ya no encuentran un trabajo y que la única esperanza o fuente de ingreso es justamente estos pagos que debería hacer la municipalidad por su derecho, por derechos laborales, que en este momento son devengados, pero que lo niegas, pero que te burlas, pagando a cuanta gota y ahora diciéndolo, recurre a la vía judicial porque aquí ya no te debemos. El mundo es redondo. El mundo es redondo. Por favor, nos están llegando cientos de fotos de los reservorios que promociona el gobierno regional de Cajamarca. Yo quiero pedirles que, por favor, a cada imagen me pongan de qué lugar son esos pozos. Por favor, sector, caserío, distrito, provincia. Me están llegando esto, señor. Un mensaje. Es un abuso contra los trabajadores jubilados de la municipalidad. Lo más sorprendente, señor, es que la policía, como 20 efectivos, ahí cuidando a estas personas de la tercera edad como si fueran delincuentes. Y ahí sí hay policía. Ahí sí hay policías. Pero para que cuiden la seguridad, la tranquilidad en las calles, no hay policías. Para que tengan que hacer lo que deberían hacer contra la delincuencia y la inseguridad, no hay policías. Pero cuando este grupo de amigos de la tercera edad protestan frente a las oficinas de la municipalidad, que no son muchos, ¿no? Son un grupo, no sé, de 18, algo más, algo menos. Ahí sí hay policías, dando seguridad. Dando seguridad. Escriban completo los mensajes, por favor, si fuera muy amable. 1:17. Pero bueno, me quedo aquí, el mundo es redondo. El mundo es redondo. Y si no es contigo, será con alguien de tu familia. El mundo es redondo. Y damos vueltas. Señor, da realmente una pena ver a estas personas de la tercera edad, estos adultos mayores, teniendo que protestar. ¿Sí? Teniendo que protestar para que, o mendigando en todo caso un derecho, mendigando un derecho, protestando para que le paguen lo que le debe la municipalidad, producto de sus derechos laborales, que lo obtuvieron cuando fueron trabajadores en la municipalidad. Uy, muy bien. 1:18, tenemos más información. 1:18. Meses de prisión preventiva se ha dictado ayer para el anestesiólogo Junior Rodríguez por el caso de la muerte de la enfermera Sharol Abigail allá en la vecina provincia de Ucubamba, región Amazonas, es decir, el Distrito Judicial de Amazonas acató en todo caso la prisión preventiva solicitada por el Ministerio Público. Lo sorprendente de toda esta audiencia llevada a cabo ayer en horas de la tarde y que se prolongó hasta horas de la noche, lo sorprendente fue cuando se le escuchó el cuestionamiento de la jueza a cargo de este caso sobre la transparencia del Hospital General de Jaén, señor. Sobre la transparencia del Hospital General de Jaén. Como ustedes saben, el investigado de este caso, anestesiólogo, pues sustentó que él laboraba en el Hospital General de Jaén. La jueza de la provincia de Ucubamba, Amazonas, a cargo de este caso, mostró su preocupación por la curiosa contradicción. Señor, por la curiosa contradicción que tiene que ver con el Hospital General de Jaén a raíz de que el investigado sustentara está laborando en esta institución. ¿Por qué? Por un lado, el abogado del investigado presentó un video del 4 de octubre del 2026 mostrando a su patrocinado ingresar al hospital pasear en el hospital, caminar por los pasadizos, ingresar supuestamente a su sala de trabajo del anestesiólogo. Y por el otro lado, el mismo Hospital General de Jaén, mediante documento, respondió al juzgado de Ucubamba que ese anestesiólogo investigado culminó su contrato CAS el 30 de septiembre del 2026, por lo que el 4 de octubre ya no laboraba en el hospital. Entonces la jueza se preguntó, ¿cómo es que una persona que no tiene ningún vínculo laboral puede ingresar a dicho nosocomio a trabajar? Poniendo en tela de juicio la transparencia y hasta, perdón, la institucionalidad del Hospital General de Jaén. O alguien se prestó para fabricar ese video y aparentar

0: mostró su preocupación por lo vulnerable que significaría el Hospital General de Jaén para que personas como el anestesiólogo, señor, o bueno, como dentro de este caso, saquen e ingresen fármaco del hospital. Señor, porque en el lugar de los hechos de la muerte de la señorita, aparentemente se encontrarían medicamentos que habrían sido sacados del hospital. Y eso, de eso se preocupó. Lo van a escuchar ustedes a la jueza, por favor. Vamos a escucharlo.
1: Respecto, de acuerdo con la información y documentación obrante en esta unidad, se informa que el médico Junior Jonathan Rodríguez Arista prestó servicios bajo la modalidad de locación de servicios, desempeñándose como médico especialista anestesiólogo. Asimismo, se precisa que la prestación de servicios se realizó desde el 16 de junio del 2026 hasta el 30 de septiembre del 2026. En ese sentido, al 4 de octubre del 2026, el citado profesional ya no se encontraba prestando servicios como locador en el Hospital General de Jaén, al haber culminado el periodo de prestación el 30 de septiembre del 2026. Deimer Aníbal Tafur Rojas, jefe de la unidad de logística del Hospital General de Jaén. En consecuencia, si la defensa técnica me presenta a mí unos videos que determinan que el profesional de la salud que hoy está investigado estuvo en un hospital de Jaén presuntamente desde el inicio de la jornada hasta altas horas de la noche, me pregunto, ¿cómo es que esta persona estuvo en un establecimiento de salud si no tenía ningún tipo de vínculo laboral vigente con esa entidad? ¿Cómo es que esta persona ingresó con una mochila, salió con una mochila, no se revisó a la salida, presuntamente la mochila, porque las cámaras no indican que el vigilante haya podido verificar el contenido de la mochila cuando egresa del establecimiento de salud esta persona? Había mucha vulnerabilidad en ese establecimiento de salud para que personas puedan presuntamente sacar medicamentos o ingresar otros sin un control adecuado. Y eso sí genera preocupación, porque evidentemente este tipo de fármacos...
0: ¿Escuchado? Eso sí genera preocupación, más que preocupación, algo está ocurriendo aquí. Me sigo sintiendo bajo el micrófono, por favor. Algo está ocurriendo aquí, ¿no? En el hospital. Bueno, algo está ocurriendo. Y me parece, ¿tiene o no tiene órgano de control interno? El Hospital General de Jaén. Y fíjate, y se paga millones y millones de soles anuales por seguridad, porque está privatizada el servicio de seguridad, porque se contrata a través de licitaciones, sabe Dios cómo, la seguridad del Hospital General de Jaén. ¿Y cómo salen los fármacos? Por el aire. O sea, ¿qué sentido tiene que el Estado vaya malgastando millones y millones de soles en seguridad y seguridad no existe? La única seguridad que existe es, señor, para prohibir, impedir el ingreso de los familiares de los pacientes. Ahí sí hay seguridad. Pero mira, cuando entran y salen fármacos de manera irregular o indebida, no hay seguridad. Algo está pasando. ¿El fondito? ¿Estoy con el fondito? Algo está pasando. 1:26, por favor. Algo está pasando. Una de la tarde, 26 minutos. Y hablando de salud, señor, permítame un ratito. Parece que ya se encuentra la señora. Me escriben. Vamos a ver. En el caserío La Unión, distrito de La Coipa, provincia de San Ignacio, no tenemos luz desde las 10 de la mañana hasta a esta hora del día, dice, hasta esta hora del día. Todos los días pasa este problema aquí, señor, en el caserío La Unión, distrito de La Coipa. el servicio de Electroriente.

es pésimo. Gracias por hacer público mi preocupación. Realmente yo ya no tengo palabras ya para expresarme sobre este tema de Electro Oriente. Aunque me queda todavía decirle al pueblo que tenemos que reaccionar, compadre. No queda otra. Tenemos que reaccionar. No nos queda otra. Una 27 minutos tenemos más información. Una 27 minutos.

sospechosa adquisición de cámaras de videovigilancia para el Centro de Salud de Morro Solar. Adquisición hecha por la Red Integrada de Salud Riz-Jaén, aunque en la documentación formal todavía se llama Dirección Subregional de Salud Jaén. ¿No? Aunque, repito, en la documentación formal, los sistemas, registra todavía Dirección Subregional de Salud Jaén. Pero bueno, vamos a llamar a RIS Jaén, Red Integrada de Salud Jaén. Hay una sospechosa compra. Y cuando hablamos de sospechosa compra, es que nos estamos refiriendo a documentos que están aquí en nuestras manos. Por ejemplo, la orden de servicio número 00980, fecha 16-06-2026, por el concepto mantenimiento a todo costo de montaje e instalación y puesta en funcionamiento de cámaras del Centro de Salud de Morro Solar por 8,000 soles. Ojo, el mantenimiento a todo costo, montaje e instalación de cámaras para el Centro de Salud de Morro Solar por 8,000 soles, fecha de la orden de servicio 16-06-2026, 06, ¿qué meses? Enero, febrero, marzo, abril, mayo, junio. O sea, el 16 de junio es esta orden de servicio 00980 para mantenimiento a todo costo de montaje e mantenimiento a todo costo de montaje e instalación de cámaras de videovigilancia para el Centro de Salud de Morro Solar por 8,000 soles. Señor, meses después generan la orden de compra de las 16 cámaras para el Centro de Salud de Morro Solar, cámaras de videovigilancia. Según la orden de compra 000582 de fecha 30 de septiembre del 2026. ¿Y sabe qué? A la misma proveedora, por 10,000 soles. Está esta orden de compra de la risca en 000582 del 30 de septiembre, es el 09, ¿no? 2026. No sé si usted se ha percatado. O sea, en junio hicieron o contrataron el mantenimiento y el montaje, la instalación de las cámaras, pero en septiembre recién lo compran. ¿Me dejo entender? Mire usted, en junio pagan o contratan, instálame las cámaras. ¿Qué cámara vas a instalar si no lo tienes? Y la compra lo hacen recién en septiembre. O sea, las carretas por delante de los caballos. Es impresionante. Y bueno, y la RIS, en este momento la RIS Jaén no tiene órgano de control interno. ¿Ya está ahí? No tiene órgano de control interno. Vaya a verlo mientras yo estoy aquí despachando. No tiene órgano de control interno este momento. Es impresionante cómo contratas primero que te instalen cámaras sin haberla comprado. O sea, ¿qué cosa es esto? Discúlpeme, yo soy medio ignorante en administración pública, medio analfabeto, pero hágame entender, alguien que coge el teléfono y me haga entender esto. ¿Cómo pagas el servicio de instalación de cámaras, montaje de cámaras, que funcionen las cámaras si no las tienen las cámaras? Recién las compras dos meses después. Junio, julio, agosto, septiembre, 3 meses después. ¿Cómo es esto? El mantenimiento por 8,000, bueno, el funcionamiento, la instalación por 8,000 y la compra de 16 cámaras por 10,000 soles a la misma proveedora de Bagua. Mira tú. O sea, aquí en Jaén, que el precio por ende debe estar un poco menos, no hay empresario o emprendedor que ha podido proveer estas 16 cámaras de videovigilancia comprada por la RIS Jaén al Centro de Salud, para el Centro de Salud de Morro Solar, sino a Bagua. Pero en junio pagan primero la instalación y en septiembre recién lo compran a la misma proveedora de Bagua. Pero no solo eso.
La pregunta es, ¿esas cámaras ingresaron al almacén general de la RIS Jaén? Hasta donde sabemos, no ingresó. Dice que lo habrían llevado directamente al centro de salud de Morro Solar para que le instalen. La pregunta es, ¿ese es el procedimiento en una compra en la administración pública? Yo estoy haciendo público porque, bueno, en este momento no hay órgano de control interno en la RIS Jaén. ¿Y por qué lo han subdividido en dos servicios cuando lo pudieron hacer a la vez la compra y la instalación si es la misma proveedora? ¿Por qué, señor? El servicio de instalación primero sin que haya las cámaras por 8.000 soles y la compra por 10.000, o sea, resulta mejor así que hacerlo una sola compra, un solo servicio. Esto está ocurriendo, compadre. Algo huele mal acá. En la RIS, y estamos hablando con documentos, y eso no es todo. Todavía tienen ambulancias, señor, que no llegan a su centro de salud como la ambulancia de Pucará, porque no le pagan aparentemente al taller de mecánica que lo ha reparado. La pregunta es, ¿qué transferencia van a hacer cuando ya se sepa, o con el nuevo gobierno que va a salir elegido, el nuevo gobierno regional? Porque la RIS pertenece al gobierno regional de Cajamarca, en este caso a la Dirección Regional de Salud. ¿Qué transparencia van a hacer en el caso? ¿Cómo lo van a hacer la transparencia de estas ambulancias? Si no están en su centro de salud, en este caso de Pucará, no la puede llevar porque no les da la reverenda gana de pagar el servicio de mantenimiento, reparación, no sé qué cosa lo han hecho. ¿Cómo, señor, van a hacer la transferencia? Muy bien, 1:31, 1:34, perdón, vamos a la pausa, maestro, y regresamos, por favor. 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Te esperamos aquí, señor, en nuestra ciudad de Jaén. 1:37.

0: A ver, un mensaje medio bravo. Señor Walter, por amor de Dios, le pido por su intermedio de su gran programa, dígale a esos infelices de la empresa Marañón, ¿no?, que son abusivos, nos cortan el servicio como si no pagáramos el consumo. Le escribo del pasaje Huaraz, el agua del río sigue sucia, ¿y dónde están esos ociosos de lana? Nos escriben, ¿ah? ¿Eh? Hay corte del servicio del agua del EPS Marañón en el pasaje Huaraz, ubicado en la parte alta de la calle Orellana de esta ciudad de Jaén. Estoy dando lectura a los mensajes. Señor, estos reservorios, estas fotos del reservorio que le estamos enviando también es del Valle de Xumba. ¿Ah? También estamos enviándole del Valle de Xumba. Dice, por favor, puntualícenos de qué lugar se trata. 1:38 p.m. Ahí en nuestra cuenta del Face hay un casito muy, muy delicado, ¿sí? Y vamos a dar pase a la señora que nos ha visitado por acá, y la señora Susana, ¿sí? Sí, por favor, trate de... siéntese ahí, señor. Siéntese, señora. Jalarlo para allá, por favor. Ah, eso no le he instruido todavía. Sí, baje todo el... Por favor. Entonces le decía, ahí hemos publicado sobre el caso del niño Estefano Samín, de 10 años de edad. Él estudia en la institución educativa Alfonso Villanueva Pinillos de Jaén. Cursa el quinto grado de primaria, ¿no? Quinto grado de primaria. Sí. Él está malito, está delicado de salud. Tiene que viajar a Lima para una segunda intervención quirúrgica, porque ya le han hecho una primera, ¿no? Una primera intervención al cerebrito. Ahí está la imagen, el video ya publicado en nuestras redes sociales, pueden verlo. Pero aquí en nuestros estudios de la radio está la señora Susana, que es madre de este pequeño, ¿no? De Estefano. Repito, 10 añitos de edad, estudia en el Alfonso Villanueva Pinillos de Jaén, reside en el sector Miraflores de esta ciudad. Tiene que viajar a Lima a una segunda intervención quirúrgica, que es muy costoso, dicho sea de paso, y así, ojalá, así con esa segunda intervención, ojalá se pueda recuperar el niño, pero sobre todo, señor, de que evitemos quede parapléjico, ¿no? ¿Sí? O sea, cuadrapléjico, perdón. Entonces, es un problema grave y mire, se me parte el alma, el corazón, porque es un niño de apenas 10 años de edad, cursa el quinto año de secundaria. Más antes, él ha sido un niño normal, que ha corrido, ha jugado, ¿no? Alegre, feliz, como todo niño, pero hoy no puede, hoy está postrado, ¿no? Se ha llegado a tener dificultad en la manito izquierda y el piecito izquierdo, ¿no? Ustedes deben verlo ahí, las imágenes ya está en nuestra cuenta del Pay, los que nos escuchan, los que nos siguen, ¿no? Entonces la situación realmente es muy preocupante, delicada. La señora Susana, que es madre de Estefano, está aquí en nuestros estudios, decía. Ella ha venido a pedir una colaboración porque debe llevarlo a su hijo a Lima a esta segunda intervención quirúrgica muy costosa, al cerebrito del niño, ¿no? Dios quiera se recupere. En nuestra publicación de la cuenta del PEIS hemos puesto el número de YAPE, que es de la señora Susana, que es madre de Estefano, el número de YAPE 930-776-872. Ya está nombre de la señora Susana Suárez. Señora, trate de bajar el micrófono, de pegarse usted para poder escucharlo con nitidez. ¿Cómo está? Muy buenas tardes. ¿Qué tal? Péguese. Buenas tardes, no le escucho. ¿Sí? Salude, salude, salude. No sale. ¿No sale? Buenas tardes. Bueno, estamos entrenando un nuevo operador y realmente tenemos esta dificultad. ¿Qué tal, señora? ¿Cómo está? Desde el sector Miraflores, ¿verdad?
1: Sí, desde el sector de Miraflores.
0: Ok. Cuéntenos el problema rapidito de Estefano, de este niño de 10 años que cursa el quinto año de secundaria en el Villanueva Pinillos.
1: Bueno, a mi niño hace 3 meses atrás mi niño tenía dolores de cabeza, pero no constantes, de vez en cuando. Y fue en septiembre que lo llevé al hospital de Jaén, porque mi hijito tenía bastante dolor. Ahí donde el doctor, tenía un tumor en la parte derecha.
0: ¿Ya? Bueno, no le escucho, lastimosamente, no le estamos escuchando. A ver. Vamos a ver, permítame un randito. Es el mensaje que nos llegan desde la Unión de la Coipa. Sí. Sí, pégese bien porque le escuchamos muy bajo, por favor. Trate de pegarse bien. Sí, ¿cómo está, señora? Buenas tardes.
2: Buenas tardes.
0: A ver, ayúdeme con el fondo, por favor.

0: Bueno, lo cierto es que la señora Susana está aquí para pedir colaboración. Su hijito de 10 años está malito. Repito, les invito a pasar a nuestra página del Face, Altamira Noticias Jaén, ahí está el video. Ahí pueden ver cuál es la situación de la salud del niño. Estamos aquí con ella para pedir una colaboración, ¿no? A fin de que ella pueda retornar a Lima, es la segunda intervención, ya lo han hecho, una primera intervención a su cerebrito. Hay un tumor, ¿no? Según nos estaba diciendo, péguese al micrófono, por favor.
1: Sí.
0: No subo mucho porque cuando sube arriba pega, parece que pega y se bloquea. Entonces pueden recurrir ahí a ver la imagen del niño de Estéfano para que ustedes más o menos puedan crearse una idea, ¿no?, de la urgencia, de la necesidad que tiene este Estéfano y sobre todo su señora madre para que lo lleve a Lima y puedan hacerle la segunda intervención quirúrgica, muy delicada al cerebro. Entonces, ella nos estaba contando, ¿no?, un poco parte de cómo empezó esta enfermedad de su pequeño. ¿Cómo está, señora? Muy buenas tardes.
1: Muy buenas tardes, señora Altamirano. Muchas gracias por la invitación.
0: Ok. Cuéntenos cómo empezó este mal. Bueno, veo la manito y el pie izquierdo delicado de Estefan.
1: Sí, mi niño empezó hace 3 meses con dolor de cabeza. No eran muy constantes, pero siempre tenía el dolor. Y en septiembre, el 4 de septiembre, a mi niño se puso muy mal, le dolió la cabeza y ya no le volvió a pasar el dolor. Donde yo recurro al Hospital General de Jaén para que mi niño sea atendido. Donde el médico pediatra me dijo que mi hijo tenía infección. A lo que yo le dije al doctor que una infección siempre es cuando a un niño le da fiebre. Luego me derivan con un neurólogo, donde el neurólogo me manda una orden de una tomografía, donde ahí, sacando la tomografía, le sale a mi hijito que tiene un tumor bien grande en la parte derecha de su cerebro. Luego me hacen una referencia para el Hospital de Lima del niño en Breña, donde gracias a Dios nos aceptaron bien rápido la referencia y fuimos para Lima el día viernes, llegamos un día sábado por la noche y el día domingo 14 de septiembre le intervinieron a mi niño. Le hicieron la operación, pero el neurocirujano me dijo que no le podían retirar todo el tumor a mi niño porque corría muchos riesgos. Hola. Y si le retiraban todo, mi hijito podía morir en ese mismo día o quedaba cuadrapléjico. Ahí donde solamente le trataron de sacar, digamos, la masa grande del tumor y donde ha quedado un pedazo del tumor bastante, está grande, donde ahora la única opción que yo tengo es hacerle operar nuevamente a mi niño, pero ahora con unas máquinas que yo tengo que alquilar, que ahora es la nueva tecnología que hay para operaciones sin hacer corte. Y eso cuesta bastante caro. Lo que me dijo el médico, que para alquilarlo me costaría entre 12,000 a 15,000 soles el alquiler de las máquinas.
0: ¿Desde cuándo está ya en esa situación en que se encuentra Estéfano? ¿Hace qué tiempo ya está así malito con la manito izquierda y el pie izquierdo?
1: Desde el 15 de septiembre.
0: Muy bien. ¿Pero le han dicho que al operarlo existe la posibilidad de que pueda recuperarse y llegar a ser normal como ha sido antes?
1: No. Sí lo pueden operar a mi niño con esas máquinas, pero de que quede mi hijo cuadrapléjico a que, digamos, al 100%, mi hijo le afectaría esa operación un 30%.
0: Muy bien, o sea, lo que quiero decir es que el niño está en este momento con una parálisis, me parece que debe ser parcial, ¿no? Parálisis parcial del brazo izquierdo y el piecito izquierdo, le dificulta hacer sus cosas normales. ¿No está asistiendo al colegio o sí está ahí?
1: Ya no está asistiendo al colegio ya, porque la directora del colegio de Alfonso Villanueva Pinillos, como su profesora, me dijeron que como es una enfermedad y no es algo leve, mi niño tiene que estar en reposo y siguiendo su tratamiento, porque de acá voy a viajar el 27 de octubre para que le realicen sus radioterapias a mi niño, porque su tumor es cancerígeno.
0: ¿Así? ¿Así le han dicho?
1: Sí. El tumor que tiene mi niño es cancerígeno y no le hicieron esos mismos días las radioterapias porque mi niño estaba mal, quedó bajo hemoglobina y me dijeron que tenía que volver en este fin de mes para que empiecen a hacer las radioterapias en mi niño en el hospital de neoplásticas.
0: Bueno, es una situación crítica, muy preocupante. Me dicen que no le escuchan a la señora lo que está hablando, pero ya desde que colocamos el micrófono se puso el audio al 100%. Entonces, el propósito es de pedirles colaboración. La señora Susana está aquí con nosotros. Les pedimos que nos apoyen para que Estefano tenga que ir a hacerse esta intervención quirúrgica a Lima. Sí, ahí está el número de Yape. La señora está haciendo ¿parrilladas o pollada, me dijo, señora?
1: Estoy realizando una pollada para el 25 de octubre, que va a ser en mi domicilio, en Miraflores, la calle Unión 173.
0: Muy bien. Hay tarjetitas acá. ¿Cuánto cuesta? Por favor, informe.
1: El costo de la pollada es 15 soles. Por favor, les pido que me apoyen ahora por la salud de mi niño, que no puedo costearla porque es demasiado cara y yo soy una madre y padre para mis hijos. Yo soy una vendedora ambulante y ahora llevo más de un mes sin trabajar por el motivo que estuve en Lima con mi niño y ahora que estoy acá también luchando para que me den la referencia para que me puedan atender nuevamente en Lima.
0: Por favor, estamos ofreciendo estas polladitas a 15 soles. Mayor información, repito, el número de la señora, ahí está nuestra publicación en la cuenta del Pace. Si fuera muy amable, para que puedan colaborarnos con las tarjetitas o algún yape como colaboración, por favor, informe el número de su yape, señora.
1: Mi número de yape es el 930-776872. Por favor, a toda la población de Jaén y alrededores, las personas de buen corazón que me puedan apoyar, por favor, para que mi niño con esta operación quede bien, mijito. Por favor, les pido que me apoyen.
0: Vamos a colaborar. Les pedimos de todo corazón esta ayuda, este apoyo a Estefano, de 10 añitos de edad. Él estudia en el Alfonso Villanueva Pinillos de Jaén. Está cursando el quinto grado de primaria. Vive en la calle Unión 173. Sector de Miraflores, donde también pueden visitarlo, por supuesto, de manera directa. Pero estamos invitándoles para que nos colaboren con esta apoyadita Pro Salud. 15 soles cuesta, se estará realizando esta apoyadita el 25 de octubre en su domicilio. En su domicilio, calle Unión 173, sector Miraflores. 15 soles cuesta la tarjetita. ¿Cuántas nos ha traído acá, señora?
1: 50 tarjetitas.
0: A ver, vamos a pedirle que en todo caso nos deje unas cuantas y nosotros vamos a seguir haciendo este llamado a cada uno de ustedes para que nos colaboren con Estefano. Necesita de inmediato tener que ir a la segunda intervención quirúrgica a la ciudad de Lima. Ya me han hecho llegar, por favor, no envíen a mi yape. Sí. Hay un número de yape que es propiamente de la señora. Me dice, buenas tardes. Les cuento que más de 5 meses no tenemos alumbrado público acá en San Pablo Bajo Tocaquillo. No, San Pablo Bajo de Tocaquillo, Bartolomé Rocío Santos, mi promoción, un abrazo. Entonces, tampoco hay luz. Tienen este problema del fluido eléctrico, repito, en San Pablo Bajo, Tocaquillo, ¿no? San Lorenzo, distrito de Bellavista, provincia de Jaén, desde hace cinco meses. Entonces, decía, nos ha llegado aquí un yape de 10 soles y dice, ahí está mi aporte para el niño. Ojalá el resto de vecinos pongan la mano al pecho y colaboremos. Muchas bendiciones. Muchísimas gracias. Nos han yapeado aquí. Les pido que en todo caso apoyen al yape de manera directa al número siguiente, por favor. 930-77-78-72, que es de la señora Susana Eliape, de manera directa. Ella es la mamá de Estefano, el niño que está malito. Repito, escríbame, se lo suplico porque no le entiendo, estoy hablando. Buenas tardes, les saludo un morador de la tercera etapa Flor de los Olivos para comunicar que no hay agua en Pila Alta más de un mes. Me acerqué a las oficinas y me indicaron que es por tema de sequía, ya que no hay lluvias. Pero qué raro que para algunos haya agua y para otros ni una sola gota. Mañana le envío el video de lo mencionado. Me escriben, no hay agua en Pila Alta. Y me parece que está bajo la administración de un comité ahí el agua del sector de Pila Alta. Susana Suárez, ¿qué tiene? Es el nombre de la señora, nombre de ella está el IAPE 937-76872, ya sea para que nos colaboren, nos aporten o en todo caso nos ayuden con alguna tarjetita. Una de la tarde, 54 minutos, estos 6 minutitos que tenemos, por favor, se la voy a dedicar a la señora. Lastimosamente no podemos escucharlo en el micro número 2. Estamos entrenando operador de aquí en los controles. Y seguramente esto vamos a tratar de solucionarlo más adelante. Lo importante es que ella está aquí, el niño pueden verlo, está el video en nuestra cuenta del Face. En la mañana hemos ido a visitarla, a entrevistarla, a conversar con la señora. Señor periodista, le cuento que llegó la luz hace 20 minutos y ahorita se cortó nuevamente. Y así paran todos los días con el corte de luz. En la Unión de la Coipa. Algo debe estar pasando. Hay una pésima administración. No quieren hacer bien las cosas. O es que simplemente las instalaciones del fluido eléctrico de esta empresa ya no da más. No han invertido. Parece que la mayoría de los problemas pasa por esto. Porque no hay una, no ha habido una inversión. No de mejoramiento. Una inversión para el tratamiento, en todo caso, de todas las instalaciones que debe tener. 10 soles más nos ha yapeado mi compadre Norberto. Muchas gracias. Muchas gracias a Norberto. Dice, ahí está nuestra pequeña colaboración para el niño. Muchas gracias. Quiero indicarles que hay un número de yape de la mamá de Estefano, es la señora Susana Suárez, está aquí conmigo. 930-776872 es el número de yape de esta madre humilde del sector de Miraflores, que su niñito está muy delicado de salud. Es una pena no poder escucharlo en el micro número 2. Vamos a tratar de ir solucionando de a pocos. Hay una llamadita, me parece que es Homero Marín, está en línea. No sé si podemos sacarlo, ¿se puede o no se puede? Si no se puede, por favor, a ver, vamos a ver. Aló, buenas tardes.
2: Walter, muy buenas tardes, Walter.
0: Sí, le escucho.
2: Seré breve. En el caso de Pila Alta, muchos años ya se está hablando del proyecto Sur. Y en cada campaña política lo tocan ese problema y no lo solucionan. Entonces no es justo, pues, que se estén burlando del pueblo de Pila Alta sabiendo que ese proyecto ya está en camino. No sabemos qué ocurrió. Ya se va ese gobierno y va a dejar ese gran problema. Por otro lado, estoy comprobando en carne propia, porque ya tú sabes, tengo un desgarramiento muscular, ando con mis muletas, pero las rampas están estacionados vehículos. Ayer he tenido que hacer malabares para pasar ahí en la avenida Pacamulos, porque ahí está lleno de mangueras, lleno de tanques. Entonces eso también tiene que ver serenazgo, porque no somos nosotros los propensos para poder accidentarnos de nuevo. Eso nomás te quería abordar, mi estimado Walter.
0: Muchas gracias, muy amable. El tema de la luz de Pila Alta, perdón, del agua del sector de Pila Alta es muy delicado, ¿no? Imagínate, más aún en este calor. Granito de arena nos han enviado por acá para Estefano, 10 soles más de parte de Javier Tocto. Muchísimas gracias a nuestro amigo Javier Tocto, 10 soles más. Por favor, yo quiero suplicarles que el número de yape lo hagan de manera directa al número de yape de la señora Susana, que es la madre del pequeño Estefano, al 930-776872, por favor. Y tenemos las tarjetitas, las apoyadas a 15 soles, que se va a realizar el 25 de este mes, ¿sí? El 25 de octubre en su domicilio, ubicado en la calle Unión 173, sector de Miraflores, ciudad de Jaén. Casi cerca al colegio especial, ¿no? Sí, al colegio especial, unos metros más allácito, ahí lo ubican al pequeño Estefano que se encuentra malito, ¿no? Está sufriendo de esta parálisis parcial, producto de este tumor en el cerebro. Él cursa el quinto año de secundaria, no está yendo a sus estudios estos días por este problema de salud que tiene, más bien tiene que recurrir a la segunda intervención quirúrgica a la ciudad de Lima. Entonces, en ese sentido es que la señora nos ha pedido este espacio, ¿no? Su mamá, para pedir la colaboración hacia ustedes. Yo de antemano agradezco a las personas que están colaborando con nosotros, con la señora, ¿no? Pero de manera especial les pido que nos apoyen con la apoyadita que vamos a tener todos estos días a favor de Estefano. Aló, buenas tardes. ¿Alguien en línea, al aire?
3: Son Walter Mirano, buenas tardes.
0: ¿Con quién tengo el gusto? Buenas tardes.
3: Con el profesor Walter.
0: Ah, ¿cómo está, profesor Walter Tejada de Vilalta? Le escucho.
3: Amigo Walter, yo quisiera que dé el número del IAPE de la señora para mandar 10 soles.
0: Muchas gracias, profesor. En este momento, copie 930-776872.
3: Ya, muchas gracias. 10 soles.
0: Muchas gracias. Muy amable al profesor Walter Tejada de Vilalta. 10 soles más. Por favor, el número de IAPE de la señora es 930-776872. Aún todavía tenemos algunos minutitos para que ustedes puedan seguir llamando y colaborando. Por favor, si fueran muy amables, de manera directa, el IAPE de la señora 930-776872 a favor de este pequeño Estefano de 10 añitos de edad, estudiante del Alfonso Villanueva Pinedo de Jaén, cursa el quinto grado de primaria, tiene ese problema de tumor en el cerebro, tiene que ir a una segunda intervención quirúrgica a Lima. Su señora madre es padre y madre para él. ¿Cuántos hijos tiene, señora? 3 hijitos, vive en el sector de Miraflores y necesita de nuestra ayuda. Se está realizando esta apoyadita Pro Salud para Estefano. A 15 soles la apoyadita, por favor, colabórenos. La señora nos va a dejar aquí este paquetito para ver cuánto se puede lograr vender hasta el 24, 23, dos días antes, que debe ser más o menos para que se compre el pollo y se pueda hacer la apoyadita para este 25. Pro Salud a favor de Estefano, un niño de 10 añitos, señor, que tiene este momento parálisis parcial, producto de este tumor en el cerebro y que tiene que ir a Lima a una intervención, a una segunda intervención quirúrgica. Eric Montoya nos ha yapeado 10 soles más. Por favor, el número de yape de la señora es el 930-776872, ¿no? Para que ustedes de manera directa puedan colaborar con la señora Susana Suárez, que es madre del pequeño Estefano. 930-776872, el número de yape, para que ustedes puedan colaborar. Y a la vez, tenemos la tarjetita, por supuesto, para ustedes. 10 soles más, me parece que esto es un plin. Ah, no, de Eric Montoya. Muchas gracias, Dios me lo bendiga. Y dice, y sepáranos 4 polladitas. Muchas gracias, muy amable. Muy bien, por favor, cualquier información, ya nosotros estamos llegando a la parte final del programa. A partir de mañana vamos a seguir con esta campaña de las polladitas. Ya la señora no nos va a visitar, pero sí vamos a estar indicando su número de yape. La publicación del caso está en nuestra cuenta de Irpeis, ahí pueden ver el estado de salud del pequeño, de Estefano, ya lo hemos publicado en nuestra cuenta de Irpeis, y ahí también está el número de yape de la señora Susana, que es mamá de Estefano, el 930-776872, el número de yape para cualquier ayuda y colaboración. Muchísimas gracias, 2:03 p.m, nos pasamos a retirar, Dios mediante, hasta mañana, si Dios así lo permita, agradeciendo su amable sintonía, mañana 1:00 p.m, si es que Dios así lo permite, en otra jornada. Muchísimas gracias, vamos a seguir nosotros haciendo la invitación de esta apoyadita por si acaso. Muy amable, hasta mañana, permiso.
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0: 2:30.
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0: bonificación. 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

0: 23 y 29. 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

y 30. 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

0: 25 y 30.
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0: 26 y 28.
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